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3: 7:25.
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6: 7:55. 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
6: 8 y 22.
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5: 8:56. 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
4: 9:24.
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5: 9:59. 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
9: 10 y 27.
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2: 11:01. 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
9: 11 y 26.
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5: 11 y 52. 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
6: 6:23.
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3: 6:50. 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
11: 7:21.
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5: 7:53. 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
13: 8:22.
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7: 8:53. 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
6: 9 y 23.
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7: 9:52. 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
6: 10 y 23.
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3: 10:53. 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
8: 11 y 24.
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5: 11:50. 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
5: 12 y 22.
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2: 12 y 53. 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
3: 1:20.
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2: 1:52. 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
13: 2 y 22.
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5: 2:54.
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4: 3 y 22.
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5: 3:53. 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
6: 4 y 22.
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9: 4:50.
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4: 5 y 20.
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9: 5 y 20.
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5: 5:53. 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
6: 6 y 27.
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2: 6:55. 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
14: Fuente SPI, periodo octubre 2025.
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